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¿Por dónde circulan los fluidos? Y en donde nosotros tenemos que permitir que la energía fluya de manera natural para seguir siendo personas saludables, con salud suficiente para llegar a la esquina